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2: Eso es, chiquillos, y estamos de vuelta en este viernes. ¡Qué rico viernes! Y qué mejor con las mezclas en vivo de los DJs. Y comenzamos en la 106.7 FM.

recuerde participar con nosotros en este viernes, qué rico viernes, en nuestro WhatsApp, que es el +569 6684 3914. Seguimos, no paramos. La fiesta en la 106.7 FM.

Eso es, chiquillos, ya estamos casi en la quemada aquí en la 106.7 FM. Recuerden nuestro WhatsApp, que es el más 569-6684-3914. ¡Seguimos! ¡La fiesta!

0: Muy bien, pues chiquillos lindos, llegó la hora de decir adiós. Muchas gracias por la sintonía, por la buena onda. Y si Dios así lo permite, nos encontramos el lunes a partir de las 3 de la tarde en Colina Centro. Y después a las 6 de la tarde, la compañía de tu regreso a casa en el Directo al Sobre. Bendiciones para todos y buen fin de semana. Chao, chao, chao, chao.
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3: Es la hora 21, 7 minutos.
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1: Radio Sembrador te indica la hora.
2: Es la hora 22:03.
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0: Carlos.
1: Hola, Eni, ¿cómo estás?
0: Hola, ¿bien y tú?
1: Bien, igual. Oye, lo pasamos súper bien ayer.
0: Sí, me encantó. Ojalá se repita.
1: Oye, Evelyn, yo te llamaba para decirte algo.
0: ¿Sí te cortas?
1: Mira, no cortes.

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1: En Radio Sembrador te indicamos la hora.
2: Es la hora 23, 2 minutos.
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0: La hora en Radio Sembrador.
1: Es la hora 1:02.
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0: Radio Sembrador te indica la hora.
1: Es la hora 2:01.
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1: Y siguen las palmas, la gente que le gusta el licor y la cerveza. Vamos a cantar, todas las palmas cantando, ¿eh? Vamos a cantar este tema, todos juntos arriba. Todo el mundo tiene que cantar esto que es así, ¿eh?

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1: Es la hora 3:02.
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Yo creo en muchas cosas que no he visto, y ustedes también, lo sé. No se puede negar la existencia de algo palpado, por más etéreo que sea. No hace falta exhibir una prueba de decencia de aquello que es tan verdadero. El único gesto es creer o no. Algunas veces hasta creer llorando. Se trata de un tema incompleto porque le falta respuesta. Respuesta que alguno de ustedes quizás le pueda dar. Es un tema en Technicolor para hacer algo útil.

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1: Es la hora 4, un minuto.
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2: Es la hora 5:02.
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Yo quiero que este clásico lo cantemos todo y con ganas, ¿ya? Porque es el clásico de los rancheros de Blanca esta noche, ¿ok? En la voz original del gran Ricardo Gómez, esto suena más o menos así, dice...

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1: Es la hora 6:06.
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1: Es la hora 7 en punto.
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1: Nombre de Jesús, maestro.

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1: Radio Sembrador te indica la hora.
2: Es la hora 8:05.
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1: En Radio Sembrador te indicamos la hora.
2: Es la hora 9 en punto.
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0: Órale, con mucho gusto, estamos dando inicio. Estamos dando comienzo, gracias por ese recibimiento. Palancha, saludos para Vallejo. Ánimo, vamos a continuar con más canciones. Éxitos grandes en cumbias, en rancheras. Y por supuesto, en romántica, que son bastantes canciones que tenemos grabadas. Yoremá, viejo, ahorita le conversamos. Saludos para la gente que está
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1: Te indicamos la hora en Radio Sembrador.
2: Es la hora 10:02.
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2: La hora en Radio Sembrador.
3: Es la hora 11:03.
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Disfruto de una buena compañía musical sintonizando Radio Sembrador en el 106.7 en la banda de frecuencia modulada. Ya son las 11 de la mañana con 12 minutos, 11 con 12.

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Vamos a lo nuestro, María José Quintanilla.

Usted está en la compañía de Radio Sembrador, la radio de la buena música, con estas canciones que son viejitas, viejitas, pero muy bonitas, que le traen a usted seguramente gratos recuerdos de aquella época maravillosa, cuando estas canciones estaban en pleno apogeo. Paloma San Basilio, Cariño Mío.

Ya están faltando solamente 21 minutos para la una de la tarde en Radio Sembrador. Son canciones viejitas, especial para un día de invierno, como para escucharla tranquilamente en casita, y si usted se quedó en cama, mucho mejor disfrutando de estas canciones, que son viejitas, ¿eh? Son viejitas pero muy bonitas, como esta que nos trae José Feliciano.

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Un saludo cordial para nuestra amiga María Sepúlveda. A ella le encanta esta canción. Nelson Medo. Si las flores pudieran hablar.

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Sigamos disfrutando de estos gratos recuerdos musicales a través de Radio Sembrador en el 106.7. 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Tu voz en Colina está aquí, en Radio Sembrador. Un lindo recuerdo musical junto a Sandro, porque yo te amo.

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Bueno, en estos días lluviosos de invierno, días helados, da el ánimo para quedarse en casita, relajado y escuchar bonitas canciones. Y esta es colaboración de Radio Sembrador en el 106.7. Son canciones viejitas, pero muy, muy bonitas, ¿cierto que sí? Mira, Ángel Robles nos canta Viuda a los 20 años.

Sí, son canciones viejitas, pero muy bonitas, ¿cierto que sí? Una de la tarde con 10 minutos en Radio Sembrador, la radio de la buena música. Aldo Monjes, La tristeza de mi mujer.

0: En Radio Sembrador, 1 de la tarde ya con 22 minutos. 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Aquí está, tu voz en Colina. Las canciones bonitas también están aquí para acompañarles durante esta fría mañana de invierno.
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Ya es la 1:26 en Radio Sombrador. Ya que estamos disfrutando junto a ustedes de estas hermosas canciones, gratos recuerdos musicales a través de Radio Sombrador en el 106.7, la radio de la buena música.

Ya están faltando solamente 20 minutos para las 2 de la tarde en Radio Sembrador, la radio de la buena música. Siga nuestra compañía musical, no se olvide, 106.7, lo que quieras escuchar. Tu voz en colina está aquí, en Radio Sembrador.

Ya están faltando solamente 15 minutos para las 14 horas, 2 de la tarde en Radio Sembrador, la radio de la buena música. Son canciones viejitas, pero muy bonitas.

0: Manténgase la sintonía de Radio Sembrador, ya están faltando solamente 9 minutos para las 14 horas, 9 para las 2 de la tarde. Un saludo cordial para todos nuestros amigos y amigas que están en la sintonía hasta ahora a través del 106.7. Sigamos con las canciones. Juan y Juan, balada para un gordo.
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Bueno, y con esta hermosa canción que lo interpreta Jorge Celedón, me despido de todos ustedes hasta mañana, si Dios así lo permite. Y no se olvide, mire al cielo y dé gracias a nuestro maravilloso Padre Jehová y su amado Hijo Jesús, brindarnos un nuevo día más de vida. Chao, hasta pronto. Que disfrute el fin de semana.

0: ¡Qué pena! 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
2: Es la hora 14 en punto.
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2: Radio Sembrador te indica la hora.
3: Es la hora 15, 4 minutos.
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1: En Radio Sembrador te indicamos la hora.
2: Es la hora 16, un minuto.
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1: Te indicamos la hora en Radio Sembrador.
2: Es la hora 17, un minuto.
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1: 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Me despido atentamente. Muchas gracias por su sintonía. 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
3: La hora en Radio Sembrador.
4: Es la hora 18:02.
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1: Es la hora 19:02.
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sí, estamos callados, estamos en silencio. Estamos muy en silencio porque llegamos un poquito tarde. Pero estamos en silencio. Y le quiero contar un vínculo solidario que hay aquí en Colina, las 12 familias afectadas por voraz incendio. Dice, vínculo solidario bailable. Este empezó a las 5 de la tarde, fecha 25 de julio del 2026. A partir de las 17 horas, el lugar Pablo Neruda, ubicado en el pasaje 10850 Colina. Valor de la entrada es de valor de 14.000 pesos. Ven y colabora con nosotros. Así que chiquillos, apoyar a esas familias con música de Sol Larino, Tubi Kurt y Miduco Mix. Así que, por supuesto, en los controles DJ Manolo. Así que, por supuesto, va a haber rica comida. Colaboración de Ofertazo, Salud Carina Rebollero, Tito Hielos, Radio Sembrador. Ahí están los que están colaborando con este sistema que afectó 12 familias. Así que a las 17 horas empezaba este. Yo no tenía idea de esta información. Me subieron por ahí, yo lo pesqué. Así que, chiquillos, vayan a apoyar 12 familias que voraz incendio en Colina. Y en el colegio Pablo Neduras, 3.000 pesos al cartón, con derecho a 10 juegos, chiquillos. Así que vayan a apoyar Colina Solidario. Y le vayan a mirar a los muchachos, así que perdieron todo. Así que ahí está la visita. Y por supuesto también queremos desearle un caluroso condolencias a nuestro querido tío del Colegio Sembrador, tío Nacho, que acaba de perder su esposita. Así que le damos el más que de acá de nuestro programa Sin Pauta Variable, le damos el cordial pésame a toda la familia. Tío Nacho en este momento lo está pasando mal y contará con nuestro apoyo. Así que nosotros seguimos en Sin Pauta Variable en la 106.7 tu radio Sembrador. Oye, también saludar a Leonor, a Leonorcita, que está diciendo que estamos muy queridos. Solamente dejé música por una horita, pero ya estoy al aire. Así que estamos ahí, nosotros no los mojamos, estamos más secos que pingüinos en la Antártica. Estamos más sequitos, yo un poquito congestionado nomás, pero nada del otro mundo, chicos. Así que nosotros seguimos con la música de la 106.7 de tu radio Sembrador.

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1: Hoy nos vamos un poquito de bacón, un poquito de bachata, a la 106.7.

0: Hola, hola, hola, Alejandrita, Alejandrita, aquí estamos escuchando la radio, ¿eh? Estamos escuchándola a ustedes acá. Un saludito para mi comadre Claudia Roja, mi hermano compadre Claudio Hernández y mi señora María Carter. Estamos acá en la población Banda Red de la calle Los Vilos, estamos escuchando acá, ¿eh? Estamos escuchando su programa. Un temita ahí, un temita para escuchar ahí, saluditos, saluditos a ustedes.
1: Oye, bienvenido a la Onda Red, bienvenido a la Onda Red a nuestro programa Sin Pauta Bailable, ¿eh? Ya saben, ya chicos, comunicas al WhatsApp más 569-66-84-39-14. Armandito, ¿qué dice? Saluda, ya, saluda nomás.
2: ¿Cómo que querés saludar? Linda la cuestión. Ya, hombre, <¿verdad? risa>
1: Que me estaba reclamando de antes que no salía y nunca, no salía nunca el mono armando al aire.
2: Ay, ay, ay, no.
1: Oye, mandámosle saludos al mando, le saluda a tu auditora.
2: ¿Ah?
1: A la Leo, mándale saludo a la Leo que te quiere escuchar.
2: Sí, pues si no, se estaba reclamando la Narcita.
1: Estaba reclamando la Leo, ¿eh?
2: La Narcita, te quiero mucho. Oye. No, sí, llegamos juntos nosotros. Oye, saludamos a todos los tíos del colegio y darle una triste noticia.
1: Bueno, yo se la atienden antes.
2: Ya, sí. Así que estuvimos apoyando acá en el colegio. Dando
1: estamos
2: una ronda.
1: Apoyando, yo te estoy apoyando a ti.
2: Sí, por eso dije estamos apoyando, Alejandro.
1: Estamos apoyando.
2: Estoy porque... haciendo difícil.
1: Sí, pues la de él.
2: ¿Qué hay que ir a atender? ¿Qué? ¿Qué enciende la luz? ¡Ah,
0: no! No, está Armandito ahí, Alejandrita, yo pensé que estaba solita. Saludos para Armandito ahí.
2: ¡Oh, es!
1: Yo estoy con Armandito, así que
2: tranquilen,
1: yo un güey, no me estoy con Armando.
2: ¡Oye, saludito a Marco!
1: No, no es Marco.
2: No, sí sé que no es Marquito.
1: No, no es Marquito, vamos
2: a ver. Me estaba acordando, el pariente anda medio fugitivo por ahí. Oye, no, hablando en serio...
1: ¡Osvaldo! ¡Osvaldo! ¡Ay,
2: Osvaldo! Pues.
1: ¡El Osvaldo! ¡Ahí está, Osvaldito! ¡Aparecido, compadre!
2: ¡Saludos!
1: ¡Por fin apareció!
2: Así nomás, chiquillos. Oye, saludamos a los que están de onomástico hoy día. Todos los Santiago Apóstol.
1: Ay,
2: Santiago, si hay alguien Santiago.
0: Soy el Osvaldo. El Osvaldo, el amigo de Jaime.
1: El Osvaldito.
2: Jaime.
1: Ahí es Jaime. No, por allá anda Jaime. Por allá anda Jaime. Por allá anda Jaime. Oye, vamos a la musiquita de 106.7 y ahí volvemos.
2: Alejandra, no se te escucha nada. Bájale el efecto, miércoles.
1: Ah, ven a controlar tu ente.
2: No, que... Te tengo pulmonita, ven. Bájale.
1: Ya, vamos a ya, estamos de nuevo.
2: Espérate un poquito.
1: Ya, ya, ya.
2: Deja seguir saludando. Ya, oye, deja seguir saludando.
1: Ya, hombre. Ya, porque le quiero poner Wendy.
2: Ya, se le vamos a poner Wendy.
1: Ya, porque le quiero poner Wendy, pero ya está el chupito, que está el...
2: Ya me están reclamando ya.
1: ¡Ya, hombre!
2: Pero bájale el efecto, por
1: bueno, dejar. Ya, bajito, ya. ¿Está bien así?
2: Sí.
1: Ya, le tengo todo bajo, así que ya.
2: Oye, un saludito a Héctor Villa, en Coronel. ¿Estará lloviendo allá o no estará lloviendo, chiquillos? Oye, hablando en serio un poquito, anda la pela.
1: Oye, sí.
2: No, hablando de la...
1: No, de verdad que no hace mucho donde estaba el tío Nacho.
2: El tío Nacho, un saludo estaba, para él y su familia.
1: No hace mucho también mi hermana me estaba contando sí. Que se murió un caballero también, o sea...
2: Oye,
1: anda,
2: gente.
1: No, demasiada gente, así que nosotros los que quedamos vivos tenemos que cuidarnos bastante, de verdad, sí. Bastante. Así
2: ayer
1: que...
2: falleció un tío mío.
1: Sí.
2: No
1: sí.
2: Pude viajar, obviamente, no por viajar. Ley no... no me corresponde en realidad, porque no es familiar directo.
1: ¡Puro o sea, de mi tío.
2: Pero si fueron mis hermanos, así que saludé, un saludo cariñoso para mi tía Mirta,
1: también
2: para mi papá.
1: De duelo,
2: por
1: mi
2: fin,
1: chancho.
2: Puede saludar a mi chancho.
1: ¿A
2: o sea,
1: chancho?
2: A mi chancho, a mi papá. www.radiosembrador.cl. 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Un saludo a la tía de Moreira. Un saludo a su papito ahí en Río Bueno. Saludo a la Daniela. Oye, a toda la familia González. Sí, González Marriado. Iba a decir González Moreira, no me agarré. Es Moreira González. Don Daniel, la Daniela y la Tiare. Ellos tres.
3: Hola, Alejandrita, ¿cómo está? ¿Cómo está, Armandito?
2: Bien, bien, bien.
3: Por favor, no diga mi nombre.
2: No. No, no, no.
3: Bien. Aquí lo estoy escuchando solita hoy día porque no vino nadie a ver. Así que mándenme un saludito y quiero que me ponga la
2: se lo ponemos todo,
3: el hermano. R15, por favor.
2: El tema, pues, Alejandra.
1: Es que no le podemos poner nada.
2: Le ponemos bueno. Como dijo el Rumpi, te vamos a ponerte un tema. Esto es a bailar. En las buenas y en las malas.
1: Aquí ahí salió su peor en nada, ya no lo usaron de menos, ahí viene el que te trae las flores. Ahí no está diciendo
2: que me da la vergüenza. ¡Al innombrable!
1: No. Mañana va a estar lateando con música romántica, no lo van a querer ni escuchar. Oh. Y va encima de la que estamos muy callados, ahora lo quieren puro hacer callando.
2: Mañana vamos a poner música para hacer guagui
1: guagui. No es chiste. Ay, no. Ahora no quiere decir que no pueden callarlo.
2: Oye, un saludito a Luchito González.
1: Oye, le vamos a mandar una noche a nuestro colita, sí. Igual, Luchito González.
2: Sí, no, no. De la radio Colina. Sí, él también nos escucha a nosotros, así que saludo cariñoso. El Luchito González, una vez, ¿te acuerdas, Alejandra, cuando estábamos en plena pandemia? Me saludó por la
1: radio. Ahí está, la, ahí radio. Está, mira, lo robas a otra.
2: Y me encima nombró Radio Sembrador, ¿no?
1: Mira, no, si está,
2: se le puso el peso.
3: Oiga, dígale a Mandito que no hay problema, dígale. Que no hay, que aquí estamos nomás. Y cuando quiera, no, que venga a ponerle.
1: ¡Echándemelo al loro!
2: ¡Carehuevo, carehuevo!
1: ¡No, echándemelo al loro este puta!
2: No. ¡Chuta, el mal loro de todo!
1: ¡No, echándemelo al loro! ¡No, ahora!
2: ¡Se me pegó lo de don Alexis Quiroz! ¡No! ¡Ya aquí de DJ! ¡Ya, le ponemos el tema!
1: ¡Oye, ponme la musiquita y hacemos de vuelta!
2: Ah, sí, nomás. Seguimos con la música en Radio Sembrador. Siento.
1: Oye, no dejan que vayamos a la isla nosotros.
2: A ver.
4: Oye, Alejandra, ¿de cuándo que no me veía tu marido? ¿Qué tanto? Le metí la bulla ahí. Ahora lo que está calladito. Ah, no hay que te mene. Pues tiene que ir luego para la casa.
2: ¿Me quiere dejar solo hasta que se crea? Oye, ya nos vamos con.
3: Oye, Alejandrita, es que ¿sabes qué pasó? Que el Nino siempre decía que lo iba a poner y nunca lo puso. ¿No?
2: ¡La de Gabrito!
1: Yo a usted, yo se lo pongo por el otro. Yo se lo pongo en el programa y a ti se lo pongo en el TEL. Si no lo puso el Nino, yo tampoco se lo voy a poner.
2: Al Nino se le murió el canario.
1: Ya, vamos a la música porque este programa se va a poner muy fuerte. No, hermano.
2: Ríe con más fuerza cada vez.
1: No. Qué buena duda. Qué buena duda me dio. Si lo tiran en un local. No tiene vida, ven para acá. Qué buena duda. Me dio falta. Mira.
2: ¡Buena, Shadow!
1: ¿Qué dice acá?
2: ¡Nos vemos guapo!
1: ¡Quédate por mando! ¡Hoy está lloviendo! ¡Hoy está lloviendo, chiquillo! A ver, dígame si está lloviendo o no. No creo que esté lloviendo. ¡Qué lindo cuando me hacen reír, obvio! Pues si para eso estamos, pues señora. O sea, no, nuestro programa sería joven. ¿Qué? ¿Estás viendo?
2: No.
1: Ah, no. Está lloviendo seco. Está lloviendo seco. Así que pido tus servicios musicales.
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1: Ya lo vamos con la musiquita. Llega mandando su WhatsApp porque... Esta hora, oye, no me puedo pasar nada, no puedo, te la siento. Agua seca ya. Si no te escucháis, está ahí abajo. Oye, no.
2: Está lloviendo, pero por la fe.
1: Oye, ¿qué te he la energética, por Dios? Que te dio ritmo la energética, oh. Yo siento lluvia, capaz que llegue como pingüino de mojado mi casa. ¡Alguien me presta un paraguas!
2: ¡Ah, no,
1: pero no, no tu paraguas!
2: ¿Que no se te borró esta, mamá?
1: Como el periodista que se quedó con el puro mango. Sí, está, oye, se le dobló el paraguas y al final salió volando. Puta, ya, vamos a la musiquita de los 56.7. Gracias por el apoyo, muchachos.

Oye, por estar escuchando a ustedes, no saben nada lo que me pasó. Se me quemó, estaba haciendo un queque y se me quemó. Ahí voy a tener que comer quemadito de queque. Y todo el mundo resiste, por favor.

0: aquí está el número 15. El número 15 para usted, a la que se le me quemó.
1: Nos vamos con el tema La Sorrienda.
0: A la que se le quemó el queque, R15. Oiga, traigamos un pedacito de queque quemado que hace bien para no sé para qué cosa, pero hace bien.

0: puse nuevo miércoles. Ahí está el 15 para que lo disfruten enterito. Para que lo disfruten porque me dijo que tenía que ponerse la puse, la puse. Ya que el niño no pone ni una cuestión, tendré que ponerla yo, pues.
1: Se la pongo, se le quema el